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2: 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Los sábados a esta hora estamos invitándoles a que nos sintonicen a través de Tropical FM Canadá, estación que figura en las diferentes redes sociales. Estación online de solo éxitos. Igualmente los sábados aquí estamos felices y dichosos acompañándoles en la 88.3 CJQ con el DJ Cruz. A toda la gente que está por ahí en la ciudad de Guelph, estamos saludando a la familia Solarte, igualmente a la familia Restrepo que está aquí en la ciudad de Kitchener. A todos ustedes nuestro abrazo. Más música de éxito de Latin Mix.

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encontremos a esta hora acompañándoles a nuestra gente latina y todos los que gustan de este ritmo sabroso. El saludo para todos nuestros oyentes, amigos. Por ahí está la familia Rendón, como siempre. Igual estamos saludando a la gente que está por allá en London, London, Ontario. También estamos saludando a nuestra gente que nos acompaña siempre aquí en la ciudad de Kitchener y Waterloo. Los amigos que manejan el Uber. Abrazo para ustedes. Recuerde que cada sábado estamos aquí en esta conexión musical. Desde la 88.3 CIQ y Tropical FM Canadá. Estación que te conecta con la música 24 horas, 7 días a la semana. Tropical FM en Canadá. Abrazo, abrazo para Giselle Solórzano, como siempre en la sintonía. La gente de Cactus, gracias por estar siempre invitándonos a esta emoción que nos presentan cada sábado después de las 10 de la noche. Hoy hay una tremenda programación también. A toda nuestra gente que a esta hora nos escucha por ahí en la ciudad de Toronto, abrazo. A nuestros amigos que están en Nueva York, por ahí está la familia Ortiz, como siempre, muy feliz. Continuamos a esta hora con esta emoción musical aquí en la 88.3 CIQ y Tropical FM Canadá.

Ese es el show de la radio tropical. Aquí está un éxito que han solicitado. Es de la orquesta Broadway. La reina. Y para todas las que van a estar nominadas a la revista Mía el próximo 29 de marzo.

Y así llegamos a la parte final de este gran Latin Mix que presentamos cada sábado desde las 9 hasta las 12. Cada sábado aquí estamos con el DJ Cruz hasta la medianoche presentando solo éxitos. Un abrazo para todos nuestros amigos oyentes que como siempre están en el reporte de la sintonía. El próximo sábado, desde las 9 hasta las 12, nos volvemos a escuchar con esta programación de éxito. CJQ 88.3 y Tropical FM Canadá. Seguimos a través de Tropical FM disfrutando de todo este sabor de la música hispana. Nuestra música que nos pone a gozar. Vaya, este otro que viene por aquí es de parte del DJ Cruz. Para que se lo gocen.

0: Latin Party Mix. En esta noche maravillosa como cada sábado, hoy acompañándoles en esta fecha de celebración, la fecha del Valentine. Abrazo, abrazo para todos ustedes. Aquí estamos DJ Cruz, soy Jimmy Martínez. Por supuesto, un abrazo para todos nuestros amigos oyentes que entran a ser parte de esta programación de los sábados. Hoy día de San Valentín, una celebración espectacular en toda parte. Venimos de una celebración bien temprano hoy, porque esto continúa en la radio. Igual invitándolos porque esta noche será ahí también la Noche Latina. La gente de Cactus, un abrazo. Gracias por la invitación también a Giselle Solórzano y a toda la plantilla de promotores que están impulsando este sitio latino. Ahí en la 580 Express Road, en esta plaza donde está Cactus. Un abrazo para ustedes por estar siempre apoyando la radio. Desde la 88.3 estamos con todo el gusto y el cariño dándoles toda esta programación musical. Vaya sabroso para los que están a esta hora rumbo a la rumba, como se dice. Aquí estamos, por supuesto, dándole la diversión musical.
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0: Desde la 88.3. Chévere, chévere, camarán con chévere, por supuesto. Así es que no olviden que estamos cada sábado con el DJ Cruz desde la 88.3, emitiendo toda esta alegría musical desde las 9 de la noche hasta la medianoche.

en la 88.3. Los invitamos a que sigamos adelante. Y por supuesto, gracias a los que siempre nos están recomendando temas musicales que hoy van a estar sonando. Y la fiesta continúa. Nuevamente, a todos ustedes, los que van hoy a estar ahí en Cactus. Y vamos a estar también, vamos a estarlos acompañando. Si es que no se lo pierdan, el DJ Andito, un abrazo para usted. Del Latin Party Mix, una alegría musical cada sábado.

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Aquí continuamos en este gran show musical de Latin Party Mix. Un saludo para todos nuestros oyentes, amigos, que a esta hora nos reportan la sintonía, la gente que va rumbo a Cactus. Van ahí sabroso, sabroso, acompañado de todos estos éxitos, como este que nos llega en tiempo de salsa desde Puerto Rico, Víctor Manuel. No alcanzó para que te...

Esta es la 88.3 CJQ. Aquí estamos cada sábado, donde la fiesta no acaba. Los sábados de las 9 hasta las 12 estamos aquí, DJ Cruz, Jimmy Martínez, presentando estos éxitos que a usted le gusta. Un abrazo para toda nuestra gente latina que está a esta hora en la sintonía, en el sector de Waterloo, los que están en el Uber. Igualmente estamos saludando a la gente que está a esta hora ahí en London. Reciben la señal de Tropical. Reciben la señal de Tropical FM Canadá en esta gran alianza con la 88.3. Un abrazo. Igual estamos saludando a nuestros amigos oyentes que están aquí en la ciudad de Kitchener y Waterloo. La gente que está ahí en Fergus. Igual la gente de Cambridge. Hoy ahí es una gran fiesta, ¿no? A Giselle Solórzano, igualmente al Dillandito, que siempre nos están apoyando con toda la promoción a través de sus diferentes plataformas y la radio ahí sonando, por supuesto. Hoy hay una gran actividad en Cactus, en la 580 Hespeler Road. Así es que todos los latinos, es totalmente gratis para las mujeres antes de las 11 de la noche. Así es que vayan, porque hoy es una fecha especialísima. Usted, caballero que nos está escuchando, ahí en Cactus hoy es gratis para las damas. Los caballeros solamente de la invitación para ellas, y los caballeros estarán quedando ahí bien parados con esta invitación bonita, yendo a la celebración del día de San Valentín, el Valentine's Day. Un abrazo para toda la gente que está ahí en Cactus, como siempre, apoyando también la radio. Aquí continuamos adelante con esta musicalización. DJ Cruz, soy Jimmy Martínez y, por supuesto, más éxito.

éxitos y más éxitos a esta hora. Llega el gran grupo Niche de Colombia. Un abrazo para todos nuestros amigos oyentes que están por ahí en Colombia. Abrazo para Janet Caviche en la zona del Caquetá. Sin sentimientos, para que lo goces a esta hora.

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1: Aquí estamos de Latin Party Mix, DJ Cruz, Jimmy Martínez. Cada sábado desde las 9 hasta las 12. Hoy en esta gran programación musical, por supuesto, tenemos otro de los éxitos que nos han solicitado por aquí. Y lo están a esta hora amplificando a la gente que está por ahí en Montreal. Gracias, igualmente el saludo para la familia Espinosa que nos está escuchando ahí en Fergus. También estamos saludando a nuestros oyentes amigos en Wells. Éxitos y más éxitos. Hoy en este día, el Valentine's Day, una celebración que a esta hora está en

Aquí estamos de Latin Party Mix. DJ Cruz Jimmy Martínez. Cada sábado desde las 9 hasta las 12. Hoy en esta gran programación musical, por supuesto, tenemos otro de los éxitos que nos han solicitado por aquí. Y lo están a esta hora amplificando a la gente que está por ahí en Montreal. Gracias. Igualmente el saludo para la familia Espinosa que nos está escuchando ahí en Fergus. También estamos saludando a nuestros oyentes amigos en Wells. Éxitos y más éxitos. Hoy en este día, el Valentine's Day, una celebración que a esta hora está encendida.

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4: Aquí estamos de Latin Party Mix. DJ Cruz, Jimmy Martínez. Cada sábado desde las 9 hasta las 12. Hoy en esta gran programación musical, por supuesto, tenemos otro de los éxitos que nos han solicitado por aquí. Y lo están a esta hora amplificando a la gente que está por ahí en Montreal. Gracias. Igualmente el saludo para la familia Espinosa que nos está escuchando ahí en Fergus. También estamos saludando a nuestros oyentes amigos en Wells. Éxitos y más éxitos. Hoy en este día, el Valentine's Day, una celebración que a esta hora está encendida.

Una programación que le entregamos cada sábado desde la 88.3. Aquí estamos, DJ Groove, soy Jimmy Martínez. Igualmente hoy, en esta bonita celebración, día de San Valentín. Nos han llegado por aquí mensajes, un abrazo para todo el personal de la radio. Allá vamos a estar en Cactus, por supuesto, ahí también vamos a estar nosotros acompañándoles en un rato más. Vamos a estar ahí con el DJ Cruz. Un abrazo para el DJ Andito, que hoy estará encendido. Para Giselle Solórzano, un abrazo para ella, igualmente para todos los promotores que están por ahí. Para Antonio, igualmente para la zurdita, me dice por aquí mi querida Giselle. Si es que para ustedes, un abrazo inmenso por esa gran plataforma que tiene, la de Cactus. A todos ustedes, un abrazo. Aquí continuamos con toda esta participación de ustedes. Bien, otro tema bien, pero bien sabroso. Otro de los que nos han solicitado por aquí. Aquí está, en esta programación de hoy, de éxito, día de San Valentín, aquí en el gran show musical de Latin Party Mix.

Aquí estamos de Latin Party Mix. DJ Cruz Jimmy Martínez. Cada sábado desde las 9 hasta las 12. Hoy en esta gran programación musical, por supuesto, tenemos otro de los éxitos que nos han solicitado por aquí. Y lo están a esta hora amplificando a la gente que está por ahí en Montreal. Gracias. Igualmente el saludo para la familia Espinosa que nos está escuchando ahí en Fergus. También estamos saludando a nuestros oyentes amigos en Wells. Éxitos y más éxitos. Hoy en este día, el Valentine's Day. Una celebración que a esta hora está encendida.

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2: Aquí estamos en The Latin Party Mix, una programación que los sábados le acompaña después de las 9 de la noche hasta la medianoche. Así es, soy Jimmy Martínez y estamos aquí con DJ Cruz. A todos ustedes nuestro sincero agradecimiento. Hoy, por supuesto, en esta gran celebración, el día de San Valentín. Y este tema musical que viene a continuación es otro de los bravos bravos. Así es que ¡gózalo!

Aquí viene otro tema enamorado, de estos que nos recuerdan esos buenos momentos. Esto lo hace Héctor Tricoche con la banda de el maestro Tommy Olivencia. Lo han solicitado desde Cuba y por supuesto aquí está para todos ustedes.

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Este es otro de los éxitos del gran Héctor Rey, acompañado de la orquesta Salsa Fever. Aquí está, Tan Enamorado, su voz inolvidable para la salsa romántica.

0: Esta es la programación del Latin Party Mix. Hoy en esta bonita celebración, día de San Valentín. A todos ustedes, nuestro abrazo inmenso. Con el DJ Cruz, soy Jimmy Martínez presentando esta programación de éxito. Cada sábado después de las 9 hasta la medianoche. La invitación muy especial para todos nuestros amigos oyentes que hoy quieren disfrutar de un baile extraordinario latino. Ahí está Cactus, un abrazo para ustedes. Las damas hoy pueden entrar hasta las 11 de la noche totalmente gratis. Y es que caballero, usted que nos está escuchando a esta hora la puede invitar. Ahí es algo que va a disfrutar bastante.
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0: Discoteca Latina. Así es que para ustedes, nuestro abrazo por estar con nosotros a esta hora. Recuerden ahí en la 580 Hespeler Road para que la vayan a pasar sabroso. Es otro sitio que apoya la radio. Y nosotros también les estamos enviando este mensaje de invitación muy especial, totalmente gratis a las mujeres, antes de las 11 de la noche, con el DJ Andito. Una invitación que nos hace la señora Betty y Sherman. Igualmente, gracias a Giselle, que estará hoy recibiéndolos a todos ustedes con una sonrisa muy amable. A los que hoy están de cumpleaños, por supuesto, lo van a celebrar ahí en Cactus. Un abrazo para ustedes que van a estar ahí con sus amigos hoy en esta linda celebración. Para todos, ya vamos a estar allá también disfrutando de esta gran fiesta hoy latina, ahí en Cactus. Abrazo, abrazo. Y aquí está otro éxito de esos que le gusta a usted y nos gusta a todos. ¡Para que se lo goce!

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3: Abrazo para todos nuestros amigos oyentes, donde quiera que estén, a través de las diferentes estaciones que unen la señal a Tropical FM desde Canadá. Hoy estamos en esta celebración del Día de los Enamorados. El Día de los Amigos, porque esto es una fiesta de todos aquellos que amamos la vida, que amamos los amigos, que tenemos el corazón lleno de mucho amor y alegría. Esta celebración que tradicionalmente se cumple en febrero, Día del Señor Valentino. El Valentine's Day o el Día de San Valentín. Una fecha que se celebra por aquí en el norte. Estamos hablando de Estados Unidos y Canadá. Igualmente, algunos otros países ya lo han adoptado por lo comercial. Así es que abrazo para la gente en Colombia. Hoy también están de celebración los restaurantes. Las fiestas están hoy dedicadas al amor y la amistad.
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3: Así es que para todos nuestros amigos oyentes, el abrazo. Y para las amigas, un beso y una flor. A toda nuestra gente que está por ahí en el Valle del Cauca, queremos saludarla. Desde el show de la radio. Para María Eugenia, igualmente para Idalí. A la gente que está por ahí en Armenia, un abrazo. Nuestros amigos que están en el Caquetá, un saludo muy especial para Janet Caviche y su familia. Esta zona hermosa de nuestro Colombia, el Caquetá, en Belén de los Andaquíes. Abrazo para toda esta gente hermosa que a esa hora comparten con el show de la radio tropical. Así es que hoy, 14 de febrero, esto avanza, avanza. Y por supuesto que siga avanzando así con amor y cariño. El Valentine's Day, celebración del norte para el mundo. El Día de San Valentino. Abrazo y aquí está, más música de éxito. Este show de la radio.

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Óigame, aquí estamos con éxitos y más éxitos. Viene Olga Tañón, otro de los éxitos que nos han solicitado y aquí está. Sé que vendrás llorando. Vaya.

0: Aquí estamos a esta hora para toda nuestra gente que está en este gran show de la música. Para todos ustedes, un abrazo inmenso. Cada sábado estamos acompañándoles y recuerden que también los sábados los estamos esperando ahí para que vayan a disfrutar de la música latina. La gente de Cactus, un abrazo para Giselle. Invitándolos a que vayan a disfrutar un rato agradable nuestra música latina. Vaya sabroso para ustedes, un abrazo y la invitación muy especial ahí a Cactus, a la Plaza de El Sabor. Cada sábado después de las 10 de la noche hasta las 2:30 de la matina. Una rumba espectacular, pura música latina en Cactus. Un abrazo a los que están de cumpleaños, a los que están en una celebración especial. Ahí están para que vayan y disfruten de la música latina. Abrazo, abrazo y la invitación muy especial para toda la gente que va para Cactus. A Giselle, un abrazo por estar siempre en la compañía de Tropical FM Canadá. Igualmente el Dillo Endito. Cumbia y bachata. Así es, pura cumbia y bachata y música de la buena. Ahí en Cactus. Igual que a esta hora les estamos acompañando con el DJ Cruz. Aquí estamos para todos ustedes. Jimmy Martínez acompañándoles en tu radio con esta gran musicalización de la noche. Vaya sabroso. Desde Canadá para el mundo entero. Aquí estamos acompañándole con la música de éxito.
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0: Aquí estamos con este enlace digital a través de la 88.3 CJQ y Tropical FM Canadá.